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0: Estamos con Fernando Luis Rojas, de la Red en Defensa de la Humanidad, capítulo cubano. Fer, muchísimas gracias por venir. Para empezar un poco esta conversación, si bien siempre se habla sobre el bloqueo cubano, también es cierto que en las últimas semanas, en los últimos meses, esto ha tomado una nueva escalada de agresividad. Para personas que nos están viendo desde otras latitudes, otras temperaturas, que quizás les queda un poco lejos, ¿qué es el bloqueo? ¿Cómo nos podrías explicar, breve y simple, qué es lo que está pasando?
1: Claro. Bueno, gracias a ustedes por la invitación. Yo creo que el punto de partida que tú recuperabas, que tiene que ver con un componente histórico, es importante porque, digamos, que todo esto que está pasando, sobre todo a partir de enero, se monta sobre un desgaste también en determinados sectores de la población. Se ha tratado en muchas ocasiones, en las últimas declaraciones, por algunas figuras, por ejemplo, de la administración estadounidense, de enfocar el problema solamente con el impacto que tiene en sectores, digamos, de la dirección gubernamental o determinados ámbitos de la dirección empresarial, y le ha quitado el peso que tiene para la gente en la reproducción de la vida cotidiana. Nosotros podemos, hace apenas unas horas, hubo un mensaje del ministro de Relaciones Exteriores cubano donde sistematizó el impacto directo en una de las áreas más afectadas a partir de lo que está pasando desde el mes de enero, que es el ámbito electroenergético. El ámbito electroenergético impacta en todos los escenarios de la vida cotidiana y impacta en la gente, es decir, en la gente que se pasa 24 o 30 horas sin electricidad. Eso tiene un efecto también, por ejemplo, en el suministro de agua, en la cocción de los alimentos, en la conservación de los alimentos, que son problemas a los que nos estamos enfrentando cotidianamente. Eso se suma, lógicamente, con lo que viene desde el punto de vista acumulado de dificultades que viene enfrentando el país desde hace varios años. Y lógicamente, digamos que es una apuesta que recupera esa idea del memorando Mallory de apretar las condiciones de vida de la gente para que se canalice su rebeldía, su enojo solamente en el ámbito antiestatal. Es una de los escenarios que se está dando. El bloqueo es o significa o constituye un grupo de medidas establecidas por los Estados Unidos. Tú hablabas de lo que está ocurriendo después del mes de enero, que tiene que ver con el énfasis sobre todo en el cerco electroenergético, más de 130 días sin que o en los que ha entrado solamente un barco de petróleo en un país que, dada su economía, dada sus políticas, acertadas o no, pero tiene una dependencia de la importación de combustible a escala internacional. En los últimos años se ha tratado de dar o de impulsar la mayor soberanía desde el punto de vista electroenergético, el tránsito y el cambio de la matriz productiva de electricidad, pero la pregunta sería, ¿es un pecado tener esa dependencia ahora? Uno podría decir que no es lo óptimo, pero tiene que partir de las condiciones de asedio que existen. O sea, para plantearte como problema que tengas una época, además no es el único país que depende de suministro.
0: La mayoría de los estados insulares del Caribe dependen de la importación de combustible.
1: Exactamente. Entonces, ¿cómo tú te llegas a plantear que eso se constituye en un problema? Porque estás naturalizando que alguien puede decidir que se limite el acceso a esas fuentes. Se habla mucho de que Cuba ha enfrentado durante los últimos años el impacto de cortes eléctricos, cosa que es real, pero la gente aquí también tiene sensibilidad. La gente se da cuenta que desde el mes de enero, a partir de la orden ejecutiva, sobre todo del 29 de enero, el impacto es mucho mayor. Entonces eso tiene un sentido muy claro. ¿Cuál es ese sentido? El sentido es la limitación en el acceso y la llegada de esa fuente. Yo veo dos peligros que tienen que ver con Cuba, pero que no se desconectan de la realidad internacional. Uno, la naturalización de las cosas. O sea, que estemos naturalizando que hay un derecho de tomar sanciones de este tipo contra un pueblo, que estemos naturalizando que se pueda agredir o invadir otro país, sin dudas, digamos que establece un debate político, pero también un debate ético y moral a escala internacional. Y el otro tiene que ver en ese escenario de naturalización las vías y las alternativas, es decir, naturalizar también que es algo que no se puede enfrentar o es algo en lo que no se puede incidir, nos inmoviliza. Y también es un peligro que está existiendo. Te lo digo con la mayor sinceridad, yo creo que parte de que esta crisis esté siendo mucho más aguda para el pueblo cubano es que se ha establecido en determinados ámbitos que se está enfrentando un poder al que no se puede desafiar y contra el que no hay otra cosa por hacer.
0: Tomemos un poco esta última idea que estás trayendo sobre la mesa, que me parece súper interesante e importante. Porque si nosotros situamos como en el momento de escalada de agresiones en una historia más larga, pero a enero, no podemos obviar el 3 de enero el bombardeo a Venezuela y el secuestro del presidente Nicolás Maduro. Pero también podemos ver que el nivel de injerencia de Estados Unidos en distintas contiendas electorales, pienso en Honduras, pienso en Colombia, pienso en Argentina y ahora las amenazas sobre Brasil están sobre la mesa. Entonces, en ese sentido quería preguntarte un poco, ¿cómo ven ustedes las respuestas a nivel estatal en Latinoamérica y en el mundo frente a estas agresiones que vos estás nombrando que se están normalizando de alguna manera y que es un peligro?
1: Claro. Mira, a ver, en el discurso público, en muchos ámbitos, se habla de guerra cognitiva, se habla de guerra económica, se habla de guerra financiera, pero yo creo que de una u otra manera se ha limitado el peso que tiene este enfoque multidimensional de la guerra. La administración Trump nos ha demostrado que están dispuestos a dar cada paso para derivar en la agresión directa y en la injerencia directa. Es decir, todos estos elementos que son pasos a donde tributan es a si no se ajustan a las condiciones que estamos imponiendo, estamos dispuestos a pasar al uso del poderío militar. Entonces, yo creo que en primer lugar cada pueblo está en la libertad de decidir sus propios caminos. Es decir, nosotros no podemos tampoco cuestionar las alternativas que se planteen cada sociedad, ¿no?, ante problemáticas como esa. Pero eso también tiene la lectura diferente. Es decir, eso también implica que al pueblo cubano tenga la libertad de decidir cuál sería su camino. Es decir, tampoco podemos asumir como dogma que la mejor manera sería un intento de apaciguamiento. Vamos a decirlo porque en los últimos años lo que se ha demostrado es que, y en los últimos tiempos, se ha demostrado que no, que la administración estadounidense no responde a un intento de apaciguamiento. La idea de dar una mordida es ver cuánto puedo seguir mordiéndose a partir de eso que ha ocurrido. Entonces, bueno, todo lo que ha pasado desde el punto de vista de las intervenciones, o sea, no solamente de las injerencias en el ámbito nacional, en procesos electorales y todo eso, sino también desde el punto de vista de la articulación internacional que se está creando, con lo que ocurrió en marzo con el llamado Escudo de las Américas. Y digamos que la alternativa es tratar de ver cómo ir sumando más a aquellos que no formen parte de ese espacio. Entonces la discusión y el debate sobre Cuba, la solidaridad con Cuba, no se limita al ámbito geográfico. También tiene que ver con toda la acción que se está dando contra lo que se denomina el eje de la resistencia, fundamentalmente en lo que llamamos Oriente Medio, en Oriente, y lo que es Latinoamérica, que es otro ámbito también de mucha importancia. Yo creo que estamos en presencia. Mira, hay una idea que a veces nos traiciona un poco, que tiene que ver con el enfoque de que el imperialismo estadounidense se encuentra en crisis.
0: Claro.
1: Y hay una limitación a la hora de entender lo que significa una crisis. O sea, una crisis no necesariamente lleva al fin, sino puede llevar a un proceso de reestructuración y recomposición. Uh-huh. Por lo tanto, a lo que estamos asistiendo es a un proceso probablemente de recomposición. Y en ese proceso de recomposición la pregunta es cuánto se van a llevar por delante. Uh-huh. Y cuál va a ser el resultado final. Por eso, la idea de presentar solamente a Trump como un outsider de la política estadounidense es una que yo realmente no comparto mucho. O sea, a mí me parece que es la manera en que se ha dado el imperialismo estadounidense para tratar de recomponer su hegemonía, para buscar una salida a esta crisis en la que se encuentra.
0: Nos ha costado muy caro pensar que las extremas derechas son solamente la locura de tal o cual equipo de gobierno y no entender los proyectos civilizatorios que encarnan en términos de reconfiguración. Ahora, tomando un poco estas ideas, incluso la de crisis, es evidente que aunque haya una posibilidad por la crisis que pueda obtener, en este caso el imperialismo, sin la política activa de quienes se enfrentan a eso, no va a pasar mucho. No es solamente que por arte de magia van a cesar sus agresiones. ¿Cómo ves las resistencias en Cuba, ya sea a nivel popular como estatal o gubernamental, frente a este tipo de agresión? ¿Cómo estás viendo esa capacidad del pueblo de responder a las agresiones de Washington?
1: Pero a ver, vuelvo al principio cuando te hablaba del impacto que tiene en la vida cotidiana de la gente. Marco Rubio ha insistido mucho en su mensaje de que son medidas sobre todo tomadas contra la dirección del Estado, porque es una manera de tratar de invisibilizar lo criminal de una medida. Es decir, tú sabes que estás implementando medidas que en última instancia a quien más afectan es a la gente. ¿Ya? Entonces hay un esfuerzo en ese sentido. Hay una situación de desgaste que no tiene que ver solamente con eso. Nosotros en realidad llevamos 10 años de era de etapa Trump. O sea, nosotros llevamos la primera administración. Recordemos que el ambiente en Cuba, en la calle, cosa que a veces no se habla mucho, el ambiente en Cuba en la calle entre 2014, 2015, 2016, cuando el llamado periodo de normalización con Obama, proceso sobre el cual hubo muchas críticas, hubo una discusión interna por diferentes razones, porque apuntar al ámbito en algunos casos, sobre todo el sector privado, y que el Estado se fuera retirando de otros espacios, quizás podía solidificar determinadas expresiones de desigualdad que se estaban dando, pero bueno, fueron discusiones que se dieron. Y el ambiente en la calle era otro tipo de ambiente, como también lo eran las horas de apagones, como también lo eran otros fenómenos que se estaban dando. En el 2017 llega Trump, empieza con un grupo de medidas coercitivas de mucha mayor fuerza y sobre todo bloquea ese proceso que se había dado. Un proceso que de una u otra manera también, porque las subjetividades son importantes, también había dado o también había incidido en la forma de la gente de ver las cosas. Es decir, es un proceso de normalización. Cualquiera puede decirte, no, mira, nosotros sabíamos que iban a tratar de lograr el mismo objetivo por otro camino. Ok, pero se estableció otra manera de entender las relaciones con los Estados Unidos en la gente. Eso se bloqueó en un rango de 2-3 años. Por lo tanto, eso también tiene un impacto en la gente, en la vida cotidiana, y en la vida cotidiana de la gente, porque hubo mucha gente que hizo su vida también a partir de poder viajar, de poder comercializar aquí sus cosas. Es verdad que el sector informal creció mucho, pero ese sector informal también encontró una salida a partir de esa situación. Entonces, vino el primer periodo de Trump, vino el periodo de Biden, que en términos de Cuba prácticamente
0: mantuvo todas las medidas.
1: Mantuvo todo, e incluso en un escenario de pandemia, donde se dieron expresiones típicas prácticamente de lo que está haciendo este propio gobierno. Y ahora nos tocó la segunda vuelta. Entonces, al desgaste histórico del bloque estamos sumando un desgaste de 10 años de política Trump, incluso con un intermezzo demócrata, pero que básicamente siguió en esa línea, que tiene un efecto en la gente. Se hace muy poco énfasis en las maneras espontáneas que tiene la gente de organizarse, la manera de organizar sus ollas colectivas en muchas ocasiones, en la solidaridad que se aprecia cuando alguien puede tener acceso a una determinada fuente de energía y la contribuye, que no quiere decir que no se estén expresando determinadas desigualdades también por ese acceso a la energía, en la conservación de los alimentos. Ahora, yo creo que todavía quedan muchas reservas. Yo creo que en ese sentido, lógicamente, el papel del gobierno, del Estado, podría ser más activo. Lo que pasa es que al mismo tiempo creo que se están enfrentando de manera cotidiana desde el gobierno y el Estado fenómenos que te presionan en niveles tremendos. O sea, tener un déficit de más del 50% del suministro de energía en el país es algo que presiona, ¿no? Por eso es la apuesta a las causas, por eso se trata de situar, sobre todo desde los enemigos de la Revolución Cubana, por eso se trata de situar sobre todo la causa fundamental en los déficits y en la incapacidad del gobierno cubano, cuando en rigor yo creo que la mayoría de la gente se da cuenta de eso. Hay un peso muy significativo y mayoritario que tiene que ver con esta política de asfixia de los últimos años.
0: Por último, lo primero que se te venga al corazón, a la mente, sos un conocedor de las realidades de nuestra América. ¿Por qué es importante que, para quienes estén viendo en otros países, se involucren en la causa de defensa por Cuba?
1: Mira, yo creo que la solidaridad no se construye en soledad, y la resistencia no se construye en soledad. Por lo tanto, me parece que, como te decía antes, hoy vienen por nosotros, pero están yendo por todo aquel que se salga. Y cuando van por todo aquel que se salga, van a ir contra los movimientos sociales. O sea, ni siquiera hay que gubernamentalizar la agresión por parte de los Estados Unidos. Estamos apreciando lo que ocurre en Bolivia. O sea, no tiene que ver solamente con un ataque contra el gobierno boliviano, porque es de izquierda, porque no lo es. Es un ataque contra los movimientos sociales que se están moviendo ahí y están dispuestos a inmiscuirse los Estados Unidos en problemas específicos de ese tipo. Entonces yo creo que eso sería una primera línea. La experiencia al mismo tiempo es que desde el punto de vista de relación pueblo a pueblo, la solidaridad se ha hecho mucho más patente que las relaciones gobierno-gobierno. Es una opinión personal. Estamos en un momento en que, desgraciadamente, desde el punto de vista de la relación gobierno-gobierno, un problema como el del petróleo solo puede resolverse a macroniveles. ¿Ya? Pero hay hospitales que se están alumbrando por la solidaridad de organizaciones, de colectivos. Hay alimentación que se ha logrado a partir de esa vía, medicamentos que se ha logrado a partir de esa vía, y el apoyo también de determinados gobiernos que se han mantenido enviando ayuda solidaria a Cuba. Entonces me parece esa la importancia, ¿no? No es una batalla solo por Cuba. Y al mismo tiempo yo creo que tendríamos el deber de solidarizarnos con todo pueblo que se sienta sometido, esté sometido a una situación como esta.
0: Claro, muchísimas gracias por el tiempo.
1: Gracias a ti y gracias a ustedes.

0: Estamos con Ariel Dacal Díaz, educador popular del Centro Martin Luther King. Ariel, muchísimas gracias por este tiempo. Y para empezar un poco, nos están viendo compañeros, compañeras de distintos lugares de nuestra América. Está esta inquietud de qué está pasando a nivel país, cómo está organizando Cuba la resistencia en este momento tan, tan difícil, de tanta agresión por parte de los Estados Unidos.
1: Sí, bueno, hay algo muy importante y es que Cuba está en una etapa aguda de la resistencia histórica. Y la resistencia no empieza ahora. La resistencia lleva más de 60 años, casi 70 años, a partir de que Cuba intenta romper la subordinación con la realidad norteamericana, política, económica, geopolítica. Y por supuesto, y esto es sumamente importante, la nación cubana y las formas políticas que se ha dado para encaminar esa independencia ha sufrido un fortísimo castigo histórico. Entonces, a lo que se está resistiendo Cuba es al castigo histórico de un imperio a un pequeño país que ha querido liberarse. Que liberarse es liberarse de las ataduras, de la imposición, del sometimiento. Para nada es vivir un mundo sin intento de buena relación con el vecino, todo lo contrario. Entonces, lo que estamos viviendo ahora es una etapa aguda de esa resistencia, porque la agresión es cada vez más virulenta, es cada vez más integral y lamentablemente también es cada vez una agresión que acumula más efectos negativos al interior de la isla. Y además es una resistencia en un momento coyuntural de geopolítica en que el imperio norteamericano está en retirada, por tanto está en declive, y una fiera herida realmente da zarpazos.
0: Es más agresiva.
1: Es mucho más agresiva, mucho más impredecible, y estamos sufriendo ese momento. Y una resistencia también a un país que ha estado severamente erosionado por tanto tiempo de resistencia, ¿no? Y hay dos tendencias fundamentales. Una, intentar desarrollar la mayor capacidad persuasiva desde el punto de vista militar. En Cuba tiene una doctrina de defensa de todo el pueblo y otras ideas desde el punto de vista ya del uso de la fuerza militar. Y uno, tratar de mantener ahí donde sea posible el equilibrio, el orden político, la organización, la unidad popular en torno de un posicionamiento de resistencia para la defensa de la soberanía, que implica la defensa de las condiciones de posibilidad para que Cuba siga siendo independiente.
0: Hay algo que me parece muy interesante de lo que planteas en términos de esto de la doctrina de defensa o de la guerra de todo el pueblo, que es una doctrina sobre todo defensiva. ¿Puedes explicarnos un poco en qué consiste esta idea? Estados Unidos, en su retórica, en su propaganda, dice que Cuba es una amenaza. Varios senadores, incluso en Estados Unidos, han dicho que eso en realidad es un justificativo. Pero explícanos un poco qué significa esto de la guerra de todo el pueblo.
1: Bueno, Cuba objetivamente no representa ninguna amenaza para la estabilidad y la seguridad de Estados Unidos y la región. Eso es absolutamente falso. Cuba, por el contrario, ha intentado empujar durante mucho tiempo y en las últimas décadas las condiciones, la articulación de fuerzas políticas para garantizar que la región sea una región de paz, que sea una región de diálogo, de construcción colectiva, no que sea una región de beligerancia, de agresiones de uno y unos contra otros, y mucho menos un terreno en el cual la prepotencia imperial pueda ser feudo, ¿no? pueda expandirse. Entonces, Cuba es un país que opta por la paz, que opta por la convivencia pacífica entre los miembros de nuestra comunidad regional. Ahora, no tampoco vivimos del aire, tampoco desconocemos la historia. Y una forma, ya viene desde muchos siglos atrás esa doctrina en muchas de las culturas occidentales, orientales, y es que la mejor forma de estar preparado para la paz es estar en condiciones de enfrentar una guerra, ¿no? Entonces, desde esa concepción parte la doctrina de la guerra de todo el pueblo, que no es más que la movilización consciente, organizada, con tareas concretas, del mayor número posible de ciudadanas y ciudadanos en capacidad de defender pequeños territorios, uh-huh. Zonas, y para eso hay mucho tiempo de una preparación militar, con estrategias, con táctica, con utilización de determinados recursos de la guerra irregular, de la organización en tiempo de guerra, que permitiría sobre todo que el costo de una intervención física terrestre apuntaría a ser bastante alto para el enemigo en caso de que lo hiciera. Por supuesto, el costo para el enemigo. Una guerra tendría un costo para el pueblo cubano enorme, sangrienta, desequilibrada, inhumana, pero con un costo también para el imperio, que suele, como el matón del barrio, ¿no?, el abusador del barrio, ahí intentar preponderar donde cree que su historia puede ser más fácil, menos costosa, ¿no? Entonces, la doctrina se basa precisamente en eso, en lograr que el costo de una agresión militar directa sea alto para el invasor.
0: Uh-huh. Hablando con varios compañeros, compañeras, vienen planteando esta idea de que la imagen de una guerra a veces nos puede, una guerra clásica, ejércitos, bombardeos, etcétera, nos puede quitar lo que efectivamente está pasando, que también tiene un tipo de agresividad casi bélica, como es el bloqueo y las sanciones que está imponiendo Estados Unidos, no a Cuba, sino a cualquier otro país que quiera comerciar o generar algún tipo de relación con Cuba. Entonces, en ese sentido, ¿qué es lo que está haciendo, si nos desplazamos del campo militar, Cuba y el Estado cubano, para proteger a la población de los efectos de esta agresión que están ocurriendo en el plano económico, diplomático, etcétera?
1: Bueno, yo creo que hay dos cuestiones fundamentales. Uno, intentar impulsar un grupo de cambios estructurales en la forma de organizar y de potenciar la economía, que permitiría ir sorteando las condiciones de bloqueo, o que permitiría mínimamente ir creando condiciones para cuando el nivel extremo que estamos viviendo amaine, poder tener mayores resultados. La situación está realmente difícil porque el deterioro de la capacidad productiva de Cuba es elevado, el costo, el impacto directo de las medidas de sanción en los Estados Unidos realmente está asfixiando los sectores más importantes de la economía, pero el gobierno está intentando administrar de la mejor manera posible y distribuir, por ejemplo, mucha ayuda humanitaria que llega, algunos recursos que el gobierno logra, y trata de distribuirlo de la manera más justa posible, aunque no podemos decir que lo logre, ¿no? Entonces hay una estrategia de sostén, de resistencia, pero al mismo tiempo de transformación de las condiciones estructurales que permitan solventar, que permitan de alguna manera frenar este proceso de creciente deterioro de las condiciones materiales de existencia. Porque es importante decirlo, reconocerlo, que toda esta crisis está sobre la base de un profundo deterioro de las condiciones materiales de existencia. Por solo citar algunos datos, es variables que eran símbolo de Cuba, como la muerte materna infantil, la muerte de cantidad de niños por cada 1,000 nacidos vivos, ha tenido un declive importante. Es decir, ha disminuido la expectativa de vida, que Cuba fue la más alta del continente y estaba entre las más altas del mundo, que fueron logros fundamentales de la vida social. Hoy están desplomándose muchos de estos indicadores. El tema migratorio está impactando profundamente, el tema del envejecimiento poblacional, y no hay condiciones para sustentar una reproducción material de este grupo etario, nos pone en situaciones realmente complicadas.
0: Pues hablabas de una agresión sostenida en el tiempo, incrementada en las últimas semanas, en los últimos meses, y los efectos de deterioro que tiene sobre las condiciones de vida de la población.
1: Es un efecto de asfixia, pero es una cosa realmente que clasifica como un genocidio. Uh-huh. Es cortar toda posibilidad de acceso a suministros, que puede ser desde medicamento, alimento, equipamiento tecnológico para la industria, equipamiento para renovar el deteriorado sistema electroenergético nacional, el combustible. Es decir, hoy no hay manera de vivir sin combustible, Y hay mucha, el movimiento financiero, es decir, Cuba todavía depende mucho del manejo del dólar, el acceso al dólar es realmente impresionante, las dificultades que hay para acceder a él, las presiones a grandes entidades internacionales, cadenas hoteleras, productoras de energía, mineras, para que salgan de Cuba, para que rompan los vínculos comerciales y de producción de bienes y servicios que tenían en Cuba. Es decir, que es una guerra despiadada y que está teniendo un impacto real, tangible, doloroso en la vida cotidiana de los cubanos y los cubanos.
0: Sí, recordemos que con la ampliación de las sanciones secundarias, entre comillas, como la llama Estados Unidos, justamente Charity International, una canadiense, se fue, que era la que explotaba níquel, entre otras cosas, en Cuba, algo que generaba divisas, y lo mismo con hoteleras como Meliá, Iberostar, Blue Diamond, etcétera, de capitales que no son estadounidenses, son españoles, canadienses. Ahora, quería preguntarte sobre la resistencia del pueblo. ¿Cómo ven ustedes las capacidades que tienen los movimientos sociales, las organizaciones sociales, de enfrentar a la situación que está atravesando Cuba?
1: Yo creo que hay dos dimensiones. Una, la consciente organizativa, y otra, la de sobrevivencia de la especie, ¿no? En condiciones de crisis. Entonces, hay muchas fórmulas que son soluciones familiares, son soluciones en muchos casos también individuales, de cómo amainar el día a día. Es decir, en Cuba es qué voy a hacer hoy con las manifestaciones de la crisis hoy, ni tan siquiera puedes planificar a largo plazo, ¿no? De hecho, a mí me gusta decir últimamente que ni tan siquiera es un día a la vez, es una sesión del día a la vez, ¿no? Por la tarde voy a ver qué hago y por la noche voy a ver qué hago, ¿no? Entonces, y hay muchas fórmulas que se están gestando a nivel familiar, a nivel comunitario, a nivel de organización, de organizaciones barriales. Quizás no con la solidez que esperábamos, que hubiéramos esperado, quizás no con el alcance deseado, pero que hay un montón de muestras interesantes. Y sobre todo, y esto es un dato yo creo importante, que las soluciones comunitarias más interesantes se están logrando en zonas donde han vivido más, de manera más prolongada, la pobreza. El poco acceso a recursos, ¿no? Tanto para temas de agua, como para tema de compartir la poca electricidad que se pueda generar con alternativas de energías renovables, por ejemplo, o determinado producción de alimentos con trueque para poder lograr esas maneras de distribuir. Ahora también hay una resistencia, y hay que decirlo así también, una resistencia de una emergente clase capitalista que también ha sido muy afectada por todas estas medidas, sin embargo, ha logrado determinados escollos de salidas, también permitidos por el gobierno de Estados Unidos, porque su interés es derribar el modelo social, colectivo, de socialización que ha intentado la revolución y potenciar un modelo de propiedad privada, relaciones capitalistas de producción. Por tanto, también como parte del cinismo y la hipocresía del gobierno de Estados Unidos, que lo que tiene es un interés político, para nada ni democrático ni nada por el estilo, porque es muy interesante, Estados Unidos invade países para buscar la libertad de lo que encuentra es petróleo o tierras raras.
0: Es una casualidad.
1: Es una casualidad, que por cierto, tú comentabas lo del Cherry, la compañía canadiense, y ya hay empresas norteamericanas que quieren comprar las acciones, y ya hay empresas norteamericanas muy interesadas en las tierras raras que hay en el oriente cubano, la producción de níquel y cobalto, que Cuba tiene una reserva importante, y otros intereses. De hecho, es absolutamente inmoral y cínico que hay un bloqueo férreo al acceso de combustibles fósiles para Cuba, sin embargo, ya se aprobó una empresa norteamericana que va a suministrar diésel para el mundo privado, ¿no? Y va a usar además la infraestructura que ya tiene montada Cuba. Es decir, hay un cinismo permanente, y es una política de asfixia para que parezca que la única alternativa que tiene Cuba la tienen sus propios asfixiadores, ¿no? Entonces, es una encrucijada importante, pero la resistencia tiene muchas muchas caras y muchos sujetos que están produciendo micro, meso y macro resistencia, ¿no? que tiene que ver con políticas de gobierno, que tiene que ver con sectores desfavorecidos, que tiene que ver con sectores emergentes. Por tanto, no se puede hablar de un solo modelo de resistencia, ¿no?
0: Por último, y en un minuto, ¿por qué es importante para quienes están viendo esta entrevista en otras latitudes, en otras temperaturas, acercarse a la solidaridad con Cuba?
1: Lo primero es que la lucha de Cuba no es una lucha puramente de la nación cubana. Es una lucha contra la injusticia, contra la estructura de explotación, de saqueo de nuestro pueblo, que Cuba ha intentado un modelo que se resista y ha demostrado que con cohesión política, con visión estratégica, con valores, con sentido de la solidaridad se puede avanzar mucho. Pero que es imprescindible, porque en la lucha de Cuba está reflejada la lucha que hoy tienen de manera diversa muchos de nuestros pueblos. Por tanto, la solidaridad no solo significa, que también vale mucho, enviar medicamentos, equipamiento, también implica, y yo creo que es lo más importante, lograr focos importantes de resistencia política a las manifestaciones imperiales en sus propios territorios. Yo creo que hay que lograr esa combinación y ese equilibrio, porque, parafraseando a Martí, cuando en el siglo XIX organizaba la última etapa de lucha por la independencia de Cuba, Martí decía, quien se levanta con Cuba se levanta para todos los tiempos. Y hoy quien se levanta con Cuba también se levanta para todos los tiempos de libertad, de soberanía y de dignidad de nuestros pueblos.
0: Ariel, muchísimas gracias por el tiempo.

0: Muy buenas tardes, noches. Estamos en una nueva emisión del Cadenazo. Gracias a todos por conectarse. En esta ocasión estamos desde La Habana, Cuba, y nos acompaña Jesús Figueredo, quien es educador popular y miembro de la coordinación del Centro Martin Luther King. Y bueno, antes que nada, gracias por hacerte este tiempito y charlar un poco con nosotros sobre la situación en Cuba. Para empezar, quisiéramos empezar con algo muy básico. Si nos tuvieses que explicar a alguien que no conoce Cuba, que no sabe sobre la realidad del día a día, ¿qué significa el bloqueo en el día a día de los cubanos de a pie?
1: Bueno, muy buenas tardes y un abrazo fraternal y solidario primero a todos que nos están escuchando, que nos están viendo. Y es una pregunta elemental y sufrible para quien vive en Cuba, ¿no? En estos momentos. Significa aumento de la mortalidad infantil. Significa casas de viviendas que tienen 12 y hasta más horas sin energía eléctrica. Significa una madre que tiene que levantarse cuando llega la energía eléctrica, la corriente, hacerle el desayuno, hacer la comida en tiempo récord, muchas veces, porque es muy poco tiempo de duración para que su hija o su hijo pueda ir a la escuela, de madrugada, que puede ser cuando está la capacidad energética para poder dar ese servicio. Significa que muchas veces hay niños que no han podido ir a la escuela por esas mismas afectaciones. Significan profesores que van a dar clase agotados, por tanto la calidad no es la misma. Significa médicos, doctoras, doctores que siguen haciendo milagro en Cuba, sin medicamentos, sin oxígeno para una sala de terapia, con toda la capacidad que tiene, sin la capacidad energética para poder ventilar a pacientes que lo necesitan. Significa la pérdida de la socialización, de la dignidad y la calidad de vida del cubano y la cubana de a pie. Y significa esa pérdida porque en estas condiciones quienes tienen la posibilidad de importar, quien tiene el capital para hacer el negocio, es el que mejor sale. Pero a costo de personas que tienen niños, que tienen ancianos, que necesitan determinada dieta, que necesitan determinado medicamento, pero que no cuentan con el salario para comprarlo. Y esto tiene un porqué precisamente en que Cuba hoy, yo me gusta hablar a estas alturas, ni siquiera de bloqueo, sino de guerra, guerra económica, guerra financiera, y sobre todo esa guerra financiera, pues hace que nuestro gobierno, nuestro Estado, y hablando de apagones, no tenga la capacidad financiera para comercializar y poder socializar los servicios que durante mucho tiempo, como parte de nuestro proyecto socialista de justicia, de solidaridad, de equidad, ese gobierno o los gobiernos, que es mi gobierno, el único gobierno, ha podido sustentar. Los bancos nuestros, por ejemplo, la capacidad de operación de nuestros bancos hoy es mínima, porque es imposible que con un bloqueo como el que existe y con esa guerra como el que existe, pues ahora las personas, por ejemplo, que tienen tarjetas de Visa, la otra es la Mastercard, por ejemplo, ya no pueden operar en Cuba. Eso implica falta de entrada de movimiento de dinero totalmente al país. Y eso tiene una secuela en nuestra salud, en nuestra educación, en los servicios de asistencia social del país. Eso significa también el estar viviendo esa guerra económica, financiera, acompañado de una guerra mediática. Esa guerra mediática que tal vez ustedes escuchan en sus noticieros, en sus programas de medios de comunicación en sus países, pero que también en Cuba a través de los celulares les llegan a todos y todas. Por tanto, también significa un cierto diversionismo y en las ideologías de personas que están padeciendo. Cuando un pueblo está padeciendo estas necesidades y hay una guerra mediática tan grande que te está hablando y poniendo el enemigo donde no es, el enemigo generalmente en esa guerra mediática se pone en el gobierno, en el Estado cubano. Cuando eso sucede, pues la gente empieza a idear la solución en lo que el propio enemigo está intencionando que tú pienses a través del medio o que sientas a través del medio. Y eso genera conflictos internos también. Entonces, también esta guerra económica, financiera, mediática, se expresa en los conflictos que vivimos en la cotidianidad dentro de un pueblo que había apostado o que ha apostado desde hace muchos años a un proyecto de socialización, de socialismo, de socializar el poder, de socializar los saberes y de socializar la producción. Por tanto, esa apuesta de socialización hoy está muy, muy, muy maltratada en Cuba. Nuestros pilares, nuestros logros, hoy nuestro gobierno, nuestro Ministerio de Salud Pública, con dolor declara el aumento de la mortalidad infantil en Cuba. Cuando fuimos uno de los países de menor mortalidad infantil, incluso de países llamados desarrollados y del primer mundo. Por tanto, el significado de lo que llaman bloqueo hoy para Cuba es la afectación a la calidad y la dignidad de la vida de un pueblo. A quienes están afectando con este bloqueo, con estas guerras que le llamamos así, es precisamente al anciano, al niño, las niñas, a las mujeres, a las personas que tenían un trabajo y que hoy no pueden hacerlo con la posibilidad que podían hacerlo antes, ni pueden ganar el dinero que podían ganar antes, ¿no? Entonces, hay un principio ético, y diríamos también hasta bioético, que es hacer el mayor bien posible a la mayor cantidad de personas posibles. Este es un principio ético que ha marcado la Revolución Cubana desde sus inicios, ¿no? Como revolución socialista popular. Y por tanto, el lograr eso hoy está obstaculizado completamente.
0: Me parece muy importante que hayas empezado por la cuestión de la salud. De hecho, el alto comisionado para los derechos humanos de la ONU denuncia esta semana que el aumento de la mortalidad está directamente vinculado a las sanciones. Ahora, me gustaría que nos detengamos un segundito en esta cuestión que traes, esta idea de una guerra económica, diplomática, mediática contra Cuba. Cuba se encuentra en guerra, aunque no veamos bombas, aunque es algo que no lo podamos descartar, en este momento. Si tuviese que explicar brevemente y simple, para alguien que no conoce sobre estos temas, ¿qué es lo que ha modificado en términos del bloqueo desde enero para acá? Si queremos poner una fecha, el 3 de enero con el secuestro del presidente Nicolás Maduro y bombardeo a Caracas en adelante, y cómo eso se viene recrudeciendo, que es la denuncia que hace el gobierno cubano y el pueblo cubano, el bloqueo.
1: Sí. Relacionado con esa pregunta, hay otro elemento que es clave, es decir, y que tiene que ver con la pregunta. Es cierto que a partir de enero ese bloqueo se ha recrudecido, pero es bueno que todos sepan que cuando triunfó la revolución en enero de 1959, tal vez ya el 5 de enero, ya Cuba estaba sufriendo medidas por el gobierno de Estados Unidos para obstaculizar el proceso revolucionario. Por tanto, nosotros estamos hablando ahora a partir de enero de un recrudecimiento, pero sufriendo un acumulado de desgaste a un país durante tantos años provocado por un gobierno que se asume dueño de otros países. Entonces, y sobre todo, se asume también en la potestad de sancionar otro país que decide hacer desde su identidad y su derecho de ser soberano. A partir de enero hay un cierre total, más fuerte aún, de las gestiones financieras y bancarias del gobierno cubano. A partir de enero también se produce el recrudecimiento en cuanto al el cierre de combustible al país. Cuando decimos cierre, es decir, no entra combustible al país. Desde enero a la fecha, lo que ha entrado de combustible es por la solidaridad de nuestros hermanos soviéticos. Pero eso se cerró completamente. La pregunta a hacernos es, ¿cómo trabaja un hospital? ¿Cómo trabaja una industria? ¿Cómo trabaja una escuela? ¿Cómo viven las personas sin la energía eléctrica? Esa es una medida extremadamente fuerte. Pero también la visión de Cuba, y esto no fue precisamente a partir de enero, pero la visión de Cuba como un país terrorista es una medida que ha impuesto el gobierno de Estados Unidos y que provoca en muchas personas en el mundo la negación a negociar, relacionarse con un país que está dentro de una lista de terroristas. Eso es cosa de locas, ¿no? Porque al mismo tiempo el mundo también sabe que el único que ha defendido el terrorismo en el mundo son los Estados Unidos. Hay pruebas fehacientes de eso, ¿no? Y ni una, en el caso de los cubanos, a no ser que le estén llamando terrorismo a que médicos cubanos hayan curado y se hayan esforzado en tantos países para llevar la salud. A no ser que le llamen terrorismo a profesores y profesoras de Cuba que han ido a enseñar a otros países. A no ser que le llamen terrorismo a la solidaridad de un pueblo por ayudar a la liberación y la independencia de otros pueblos, de una cultura de dominación y racial, de racismo. Si a eso le llaman terrorismo, bueno, entonces estarán. Pero esa es una medida que ha afectado grandemente el relacionamiento de Cuba con otros países en la gestión de su vida económica y de la sustentabilidad del país. Pero esto es toda una estrategia que es importante entender. Es decir, después de eso, y un poco más allá, viene la acusación al derribo de aviones hace 30 años detrás, una cosa descomunal, completamente absurda, sin prueba legal alguna, porque y sin razones legales ningunas, porque precisamente estábamos en el derecho de hacerlo, en tanto se está violando el espacio aéreo nacional, y eso está en acuerdos internacionales al respecto.
0: Recordemos que estamos hablando del derribo de dos avionetas en 1996 por parte del Estado cubano, después de haber hecho varias gestiones para denunciar que Estados Unidos estaba permitiendo que salgan avionetas desde Miami, violando el espacio aéreo cubano, ingresado de manera ilegal, y entiendo que los propios archivos de inteligencia desclasificados por Estados Unidos hablan de gestiones que llevaron más de un año y medio de parte del Estado cubano denunciando esta situación.
1: Exacto. Una denuncia tras otra de lo que estaba sucediendo y sobre todo la alerta. Están violando nuestro espacio y estamos en el derecho, pueden pasar cosas. Pero resulta que eso es una organización que le llamaron Hermanos al Rescate, provocado también por otra cuestión, es decir, los Estados Unidos ha cerrado y ha obstaculizado el flujo migratorio normal, oficial, formal, de cubanos a Estados Unidos. Lo ha obstaculizado mucho, pero al mismo tiempo han abierto la migración ilegal y la han promovido. Entonces, yo te promuevo primero que ven al sueño americano, aquí donde vas a triunfar, donde vas a vivir. Pero además, si llegas a Estados Unidos hablando mal del gobierno cubano, eres un héroe para los americanos y te doy facilidades económicas. Por tanto, es muy fácil los que no tienen principios profundos, diría yo, de humanidad, después también políticos, ideológicos, en búsqueda de la prebenda económica, hablo mal, soy. Pero entonces, Hermanos al Rescate, organizado además por un terrorista, Basulto. Ese señor fue entrenado por la CIA para atentar contra Cuba. Ese señor participó en una acción directa contra el malecón habanero. Por tanto, ese señor se hace una organización que se llama Hermano Rescate, que era para supuestamente rescatar y ayudar a los hermanos balseros, es decir, los cubanos y cubanas que salían también promovidos por el propio Estados Unidos en una balsa. El canto para el mundo es que los cubanos abandonan Cuba porque no se puede vivir en Cuba, porque el gobierno es un dictador, los gobiernos del gobierno cubano son dictadores, porque los gobiernos en Cuba, además dictatoriales, no han servido ni han ayudado a la población. Entonces, ese es un canto que nos pueden vender,

0: y al mismo tiempo te obligo a ti como país a que no tengas la posibilidad de servirle a tu pueblo como gobierno, pues entonces te pongo al pueblo a pasar necesidades y al otro lado te estoy ostentando que acá puedes vivir mejor. La gente mira.
1: Sí, y la migración es un arma de guerra.
0: Es un arma de guerra.
1: Ahora, vos hablabas un poco de la solidaridad de Cuba. Es conocida la solidaridad de Cuba durante toda la segunda mitad del siglo XX. Quería preguntarte entonces sobre este cadenazo, lo está organizando distintos medios comunitarios vinculados a movimientos sociales, espacios sociales de toda Latinoamérica. ¿Qué está haciendo el gobierno en términos comunitarios y las organizaciones comunitarias cubanas para defenderse en este contexto frente a la agresión de Estados Unidos?
0: Bueno, miren, hay como tres líneas principales de gobierno en estos momentos. Hay una que tiene que ver con la economía. Es decir, ante la imposibilidad de buscar insumos fuera, ¿cómo producimos insumos desde adentro? Ese es un gran reto. Vinculado con esta economía está la cuestión energética. Ya el país desde hace un tiempo ha estado pensando la transición energética para, como se dice en el lenguaje futbolero, desmarcarse del petróleo y de los fósiles, combustibles fósiles. Y eso es una labor importantísima con una prioridad a los lugares de salud. A través del gobierno cubano, por ejemplo, se están poniendo los paneles solares en policlínicos. En algunos momentos, con la colaboración de medianas, pequeñas empresas, pero sobre todo es un esfuerzo por política de Estado y por política de gobierno, ese proceso de transición energética. Es importante también las medidas que se están tomando para la defensa del país. Es decir, al mismo tiempo, nos estamos tratando de preparar para defender el país, porque hablaba de una guerra mediática, de una guerra financiera y de una guerra económica, pero la posibilidad de agresión directa a Cuba está. Y lo que sucede es que en Estados Unidos hay diferentes bandos que lo ven de forma distinta. Hay quienes dicen, con esa guerra mediática, económica y financiera tenemos, no hay que tirar un tiro, se van a caer solitos. Pero otros dicen, no, hay que invadir, hay que matar, hay que bombardear. Y por tanto, otra línea importante del gobierno está en la preparación para la defensa. Y al mismo tiempo, cómo brindar el mayor servicio solidario a los más vulnerables, a las personas más vulnerables. Aparecen iniciativas a nivel de los municipios, de los propios gobiernos municipales, para la atención de los abuelos, atención de abuelas, abuelos, ancianos en general, de madres que están solas con hijos. Y hay también un papel importante de la sociedad civil cubana en ayudar en estos procesos de solidaridad a través de la búsqueda de personas que quieren ayudar solidariamente a Cuba. Ayuda solidaria en alimentación, ayuda solidaria en medicamentos y la distribución a las personas más necesitadas en los barrios, en los pueblos, en las comunidades. Nosotros, desde el propio Centro Martin Luther King, tenemos una actividad de ayuda solidaria. No nos gusta decir ayuda humanitaria, porque ya sabemos lo que significan las ayudas humanitarias en muchos lugares. Con ayuda humanitaria han bombardeado países. Entonces, nosotros nos gusta hablar de ayuda solidaria y de solidaridad internacional, de internacionalismo. Tenemos un proceso de solidaridad, de ayuda solidaria, donde recibimos donaciones y esas donaciones se distribuyen a través de actores de nuestra organización y de lo que llamamos movimiento Centro Martin Luther King Redes en territorios y en comunidades. Lo tenemos desglosado, por ejemplo, hay algunas donaciones que las orientamos a tiempos de ciclón, cuando hacen falta colchones, cuando hacen falta techos, porque nosotros vivimos una isla muy linda, geográficamente, de la que estamos encantados por estar rodeado de mar, pero al mismo tiempo son muy vulnerables a los huracanes, a los ciclones. Y las afectaciones se imaginan con guerra mediática, financiera y económica, amenaza de agresión y que nos llegue también un huracán, un ciclón, que son devastadores. Pues entonces tratamos de una parte de esa solidaridad orientarla a esto. Tenemos otra parte de la solidaridad que está orientada principalmente a la comunidad, a ancianos de la comunidad. Tenemos una farmacia comunitaria donde los medicamentos no se venden, se distribuye todo lo que nos traen. Estas son algunas de las iniciativas que tanto del gobierno, hablé, como de la sociedad civil estamos haciendo. Hay una cuestión del cubano y la cubana que todavía está en nosotros y que es, como yo soy biólogo de formación, me gusta hablar de genofondo, ¿no? Es decir, está en los genes culturales de la revolución.

0: cubana, que es la solidaridad entre nos. El hecho de compartirnos el café por la mañana entre vecinos es algo importante para compartir lo poco que tenemos, ¿no? Y porque aprendimos con la revolución a no compartir lo que nos sobra, sino lo que tenemos. Y eso es muy importante para la resiliencia de un país. Y por eso estamos seguros de que vamos a vencer esta situación.
1: Jesús, no tengo más que agradecerte. Esto es un poco para dar batalla en el plano mediático, pero también para organizar esas solidaridades. Así que bueno, vamos a estar pasando también en cada uno de los países cómo la gente se puede acercar y participar de este movimiento de solidaridad, que es por Cuba, pero también es por nuestra América. Muchísimas gracias.
0: Gracias a ustedes.
2: Va subiendo la corriente con chinchorro y atarraya.
3: Los medios que participaron de este cadenazo continúan con su programación habitual.

0: compadre, se va de Villa Crazy, ¿no? Ahora.
1: Me voy un rato.
0: Le voy a mí. Salud.
2: Un equipito y con eso tiene para poner cassette, que es que ya no viene en ninguno. Entonces lo he escuchado a Reno también, a Antolín, no sé, después Garuda también tiene el cassette.
3: Claro, Garuda tiene el cassette. Sí, hay muchos que están también optando por el formato porque.
2: Una Reno sacó vinilo también.
3: Claro, sí.
4: Claro, como que también eso se ha ido tomando un poco más de repercusión, las bandas que por ahí también han editado en vinilo, que por ahí también, no sé si lo ven como una especie de moda o no, digamos, ¿cuál es también ese concepto, digamos? ¿Cómo lo ven a eso? ¿Lo ven como una época, como una sensación de la cultura de hoy en día, y bueno, la necesidad de recuperar eso, o lo ven simplemente como esto, ¿no? Como una moda, como un momento.
3: Algunos lo pueden llegar a ver como una moda, pero yo creo que es como decís vos, que es la necesidad de valorizar así lo que con lo que uno ya también tuvo experiencias, porque creo que la gente que saca hoy por hoy cassette, escuchó cassette. Y dentro del que escuchó under y de que anduvo en el under, no solo que escuchó cassette, sino que también los regrabó, los pirateó, y yo me acuerdo que tenía un cajón lleno de cassette, todos con borratinta, con los discos que no llegaban a mi pueblo, y claro, los grababa en cassette. Y eso creo que también es una forma, como decís vos, de revalorizar lo que es el under. O sea, me parece que es un símbolo de la autogestión el cassette también.
2: Llamar a la radio para que te pase un tema y poder grabarlo en el cassette.
3: Claro, y te pasa así.
2: Mi hermana hacía eso.
4: ¿Cómo?
2: Mi hermana llamaba a la radio y le decía que era para grabar, entonces no le hablaban durante todo el tema.
4: Malísimo, entonces cuando pedías eso, a mí me pasaba que hacía eso y en el medio del tema me mandaban una publicidad.
2: Claro.
4: Entonces te cagaba el tema.
2: Claro, como, sí.
3: Exclusivo.
4: Claro, exclusivo, dice, no me pongas la publicidad en el medio porque me estás cagando el tema que estoy grabando.
2: Después lo cantás con la publicidad.
4: Claro, sí, vos pensás que es así el tema. Sí. Sí, tal cual. O cuando te quedabas sin cassette, que tenías que ponerle el papelito,
2: claro, el papelito
4: al cassette para poder volver a grabar.
2: Claro, si no, no se grababa, es verdad. Sí.
4: Tal cual.
2: Sí,
4: los secretos que uno aprendía con los cassettes.
2: Retrocederlo con la lapicera, sí.
4: Hoy en día se te rayó el CD, cagaste.
2: Ya fue. O se te rompió el pendrive.
4: También.
3: Como le pasó a un DJ como esa. Ay, sí, a uno famoso.
4: Al amigo de Papo.
2: Ah, ni idea.
4: Amigo, irónicamente, de Papo.
2: Ah,
4: Deró.
2: DJ Deró.
4: DJ Deró. Sí.
3: Sí, me parece que sí, que fue, se le jodió el pendrive y no pudo tocar.
4: Claro,
3: una cosa así.
4: Que Papo en un momento dijo, en una de las entrevistas, como que lo bardeó, así como, bueno, si quieren escuchar música, pues, no me acuerdo bien cómo era, pero como bardeando a esos que hacían música a partir de
3: sí, estos sí.
4: DJs nuevos,
2: claro, sí.
4: Actuales,
3: sí. El sábado bus fue que se
2: sí.
3: encontraron,
4: claro,
3: y
2: sí,
3: crisparon.
2: Le dijo que se busque un trabajo honesto.
4: Claro,
2: sí. Muy bueno.
4: Más o menos.
2: Buscate un trabajo honesto, buenísimo.
4: Más o menos así. Más o menos tipo, bueno, dejá de chorear y de...
2: Sí, ahora labura en una pizzería, DJ.
3: No sé.
2: Mirá,
4: las cosas que uno se espera, ¿no? Bueno, volviendo al sello, volviendo a las bandas, digamos, ¿cómo ustedes, los proyectos, digamos, en los que están, digamos, ¿cómo vienen atravesando también este proceso?
2: Bien, con los Vivales tenemos fechas en... ¿Cuándo son?
3: Y con los Vivales estamos presentando el disco, que se llama Vámonos antes de que bailemos sin música.
4: Sí.
3: Y bueno, lo vamos a presentar este sábado con La Bestia en Casa Unclan. Después más adelante, creo que el 19 de agosto hay una fecha en Casa Animal.
2: 19 de septiembre.
3: Esa en septiembre.
2: Ah,
3: sí, con todos los rayos, los chicos de Algo Increíble. Que también hay una posibilidad de grabar, los chicos de Algo Increíble hacen algo que se llama la Melville,
4: sí.
3: Que ellos tienen una sala de ensayo donde graban a las bandas en eléctrico y en acústico, Melville y Mini Melville,
4: sí.
3: y las editan, sí,
4: claro,
3: nos sí, invitaron.
4: Y después suben para compartir
3: sí.
4: las grabaciones.
3: Sí,
4: no,
3: sí. Sí nos invitaron y es una movida fantástica, son unos pibes que... que se reponen, se laburan mucho con la música y eso está bueno. Después el 22 también tenemos una Naranja Verde en Capital con los chicos de los Charmander, de una banda re linda también allá de Capital. Esas son las fechas que tenemos por ahora, de ahora en adelante. Y bueno, seguimos con lo del disco presentándolo. Por ese lado contento, sí.
4: ¿Cómo fueron las repercusiones después del disco? Los comentarios que han tenido? ¿Cómo fue ese nacimiento de este nuevo trabajo?
3: Sí, las repercusiones fueron positivas. Ahora estamos en tratativas de...

0: Va, no me lo regaló igual, me lo prestó, pero creo que ya me lo regaló. Un equipito y con eso tiene para poner cassette, que es que ya no viene en ninguno. Entonces lo he escuchado a Reno también, a Antolín, no sé, después Garuda también tiene el cassette.
1: Claro, Garuda tiene el cassette. Sí, hay muchos que están también optando por el formato porque.
0: Pero una Reno parte. Sacó vinilo también.
1: Claro, sí.
2: Claro, como que también eso se ha ido tomando un poco más de repercusión, las bandas que por ahí también han editado en vinilo, que por ahí también, no sé si lo ven como una especie de moda o no, digamos, ¿cuál es también ese concepto, digamos? ¿Cómo lo ven a eso? ¿Lo ven como una época, como una sensación de la cultura de hoy en día, y bueno, la necesidad de recuperar eso, o lo ven simplemente como esto, ¿no? Como una moda, como un momento...
1: Algunos lo pueden llegar a ver como una moda, pero yo creo que es como decís vos, que es la necesidad de valorizar así lo que con lo que uno ya también tuvo experiencias, porque creo que la gente que saca hoy por hoy cassette, escuchó cassette. Y dentro del que escuchó Under y de que anduvo en el Under, no solo que escuchó cassette, sino que también los regrabó, los pirateó, y yo me acuerdo que tenía un cajón lleno de cassette, todos con borratinta, con los discos que no llegaban a mi pueblo, y claro, los grababa en cassette. Y eso creo que también es una forma, como decís vos, de revalorizar lo que es el Under. O sea, me parece que es un símbolo de la autogestión el cassette también.
0: Llamar a la radio para que te pase un tema y poder grabarlo en el cassette.
1: Claro, y te pasa así.
0: Mi hermana hacía eso.
2: ¿Cómo?
0: Mi hermana llamaba a la radio y le decía que era para grabar, entonces no le hablaban durante todo el tema.
2: Malísimo, entonces cuando pedías eso, a mí me pasaba que hacía eso y en el medio del tema me mandaba una publicidad.
0: Claro.
2: Entonces te cagaba el tema.
0: Claro, sí. Sí.
3: Exclusivo.
2: Claro, exclusivo, dije, no me pongas la publicidad en el medio porque me estás cagando el tema que estoy grabando.
0: Después lo cantás con la publicidad.
2: Claro, sí, vos pensás que es así el tema. Sí. Sí, sí, tal cual. O cuando te quedabas sin cassette, que tenías que ponerle el papelito,
0: claro, el papelito al cassette
2: para poder volver a grabar.
0: Claro, si no se grababa, es verdad. Sí.
2: Tal cual.
0: Sí,
2: los secretos que uno aprendía con los cassettes.
0: Retrocederlo con la lapicera, sí.
2: Hoy en día se te rayó el CD, cagaste.
0: Ya fue. O se te rompió el pendrive.
2: También.
1: Como le pasó a un DJ como esa. Ay, sí, a uno famoso.
2: Al amigo de Papo.
0: Ah, ni idea.
2: Amigo, irónicamente, de Papo.
0: Ah,
2: Deró.
0: DJ Deró.
2: DJ Deró. Sí.
1: Me parece que sí, que fue, se le jodió el pendrive y no pudo tocar.
2: Claro,
1: una cosa
2: es
1: así.
2: Que Papo en un momento dijo en una de las entrevistas, como que lo bardeó, así como, bueno, si quieren escuchar música, pues, no me acuerdo bien cómo era, pero como... bardeando a esos que hacían música a partir de
1: sí, sí.
2: Estos DJs nuevos,
0: claro, sí.
2: Actuales,
1: sí. El Sábado Bus fue que se encontraron,
2: claro,
1: y
0: sí,
1: crisparon.
0: Le digo que se busque un trabajo honesto.
2: Claro, sí.
0: Muy bueno.
2: Más o menos.
0: Buscate un trabajo honesto, buenísimo.
2: Más o menos así. Más o menos tipo, bueno, dejá de chorear y de...
0: Sí, ahora labura en una pizzería, DJ.
1: No sé.
0: Mirá,
2: las cosas que uno se espera, ¿no? Bueno, volviendo al sello, volviendo a las bandas, digamos, ¿cómo ustedes, los proyectos, digamos, en los que están, digamos, cómo vienen atravesando también este proceso?
0: Bien, con los Vivales tenemos fechas en... ¿Cuándo son?
1: Y con los Vivales estamos presentando el disco, que se llama Vámonos antes de que bailemos sin música.
2: Sí.
1: Y bueno, lo vamos a presentar este sábado con La Bestia en Casa Unclan. Después más adelante, creo que el 19 de agosto hay una fecha en Casa Animal.
0: 19 de septiembre.
1: Esa en septiembre.
0: Ah.
1: Sí, con todos los rayos, los chicos de Algo Increíble. Que también hay una posibilidad de grabar, los chicos de Algo Increíble hacen algo que se llama la Melville.
2: Sí.
1: Que ellos tienen una sala de ensayo donde graban a las bandas en eléctrico y en acústico, Melville y Mini Melville,
2: sí.
1: y las editan, sí.
2: Claro,
1: nos
2: sí,
1: invitaron.
2: Las editan y después suben para compartir
1: sí.
2: las grabaciones.
1: Sí,
2: ahí,
1: sí. Sí, nos invitaron y es una movida fantástica. Son unos pibes que, que se reponen, se laburan mucho con la música y eso está bueno. Después el 22 también tenemos una Naranja Verde en Capital con los chicos de Los Charmander, una banda re linda también allá de Capital. Esas son las fechas que tenemos por ahora, de ahora en adelante. Y bueno, seguimos con lo del disco presentándolo. Por ese lado, contento, sí.
2: ¿Cómo fueron las repercusiones después del disco? ¿Los comentarios que han tenido? ¿Cómo fue ese nacimiento de este nuevo trabajo?
1: Sí, las repercusiones fueron positivas. Ahora estamos en tratativas de

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¡Qué bonita canción! 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

Al principio de los tiempos, la relación hombre-animal se basó en la supervivencia. El hombre, al desarrollar su inteligencia, llegó a convertirse en la bestia más cruel que pisa.

cerebro de este gato para poder verter sustancias tóxicas y comprobar la reacción del sistema nervioso. Le provoca una terrible y lenta agonía. ¡Vivisección! Separación de los músculos en vivo. Se practica sobre este mono. Mira su rostro, casi humano. Está sufriendo el peor de los tormentos. Sus ojos llenos de pánico piden clemencia. ¡Basta

0: central, aquí el jefe Gordory en persecución de las mujeres rebeldes.
1: ¿Cuál es su ubicación?
0: Estoy en una carretera, parece de asfalto, pues hay árboles, arbustos y está directo bajo el sol. Ahora.
2: Bueno, vamos a un tema ahora que está dedicado a un chico que era compañero de la secundaria que lo mató un milico. Muy raro, ¿no? Bueno, pero... vamos al chabón. Por eso te digo. No me entendés vos. No, poné el pie para que caiga.

0: Juan. Bueno, el tema que viene ahora se lo vamos a dedicar a un mano con pelo que anda por acá suelto. ¿Viste?
1: Para vos.
0: Al hijo de mil puta que hoy vino y tuvo que pagar la entrada, que el hijo de puta nunca pagaba. Tema arzo.
1: Y es el último tema, loco.
0: Bueno, arzo es el último y aguante chitarero y mal de parque.

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0: riesgo de emitir juicio, estas mujeres son culpables y deben ser juzgadas dura y brutalmente. De otra forma, su conducta puede incitar a otras mujeres a una anarquía de proporciones bíblicas. ¡Está en las revelaciones, amigos!
1: Fallas técnicas. Espere, por favor.